Hola y bienvenidos a La Música Latina en WXNZ Skowhegan, su emisora favorita. Hoy escuchamos una poca de Los Canelos de Durango. Empezamos con El Desaparecido.

Ahora escuchamos Amor Sin Condición, Love Without Conditions, by Los Canelos de Durango.

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1: Oye, pero que mira que es lo que dice, que tú estabas bailando. Habla, chico.